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Hola, ¿cómo estás? Sé que estás al tanto de todo lo que está pasando en el mundo. Mi oración es que estés seguro que estás bien acompañado y que su presencia siempre irá contigo.

Estar lejos de ti en este momento me hace recordar que tienes un padre mejor que todos, que nunca va a dejarte solo y siempre te cubrirá con su mano.

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ojera, levante su voz, vamos. Y decláralo fuerte. Que se escuche fuerte, vamos. Yo no desmayaré. En Dios confiaré.

0: No desmayaré.
1: Yo no desmayaré.
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1: En Dios confiaré.
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Este muchacho está quebrantado bajo el poder del Espíritu de Dios. 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Hay mucha adoración

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2: Pero mientras hay vida, Dios sigue escribiendo nuestra historia. 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
2: Hay padres en esta noche con una sonrisa dibujada, pero con el alma hecha a pedazos, porque sus hijos salieron de casa y la calle les cambió el corazón. Algunos no quieren escuchar consejo, otros andan entre vicios, amistades y oscuridad. 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

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Y yo respondí, Señor, solo tú lo sabes. 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

vuelvan las vigilias a la iglesia. 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

0: Zeta. 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

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Buenos días a las 6:03. Hoy es jueves 2 de julio. Sí, mi nombre es Eliezer Santana, acompañado de tempranito en la mañana con mucha música de la que a ti te gusta mientras estás levantándote, preparándote, desayunando. Buen provecho. Tomamos el cafecito. Aquí está Alex Fernández. Gloria.

En Break de la Mañana, hoy jueves, oye, el nene de las ponedoras compró 50 gallinas con sus ahorros y hoy produce más de 1,000 huevos al día. Javier José Vázquez Sayas, de 20 años, es el fundador de JN Farm, para que usted vea que todo se puede. Aquí está Cristín de Clario.

0: ¿Te gustó esa? Pues escúchate esta, solo en
1: el Ser, no Marcos Yaroide. Ajá.

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Son las 6:46, estamos en vivo hoy jueves con mucha música para ti. Aquí está Danny Gokey, Only for a Moment.

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Vive, buenos días, son las 7:03, hoy es jueves, ya llega ese fin de semana. Mi nombre es Eliezer Santana, arrancándote otro hora más de la música que tú puedes escuchar aquí en el 106. Pero aquí está Misión Música, yo declaro a

como te le gusta la música del 106.1. Hoy es jueves, ya casi llega ese fin de semana, muchos planes. Y para ti que estás de vacaciones y siempre nos escuchas, un saludo desde acá de Puerto Rico. Aquí está Unis Rodríguez, El Jardín, junto a Room Mister. Buenos días.

Las 7:29, oye, buscan familiares de pacientes recluidos en centro médico desde octubre. Él fue trasladado a esa institución tras ser arrollado por un vehículo en Carolina.

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Buenos días, son las 8:05. Hoy es jueves 2 de julio. Mi nombre es Eliezer Santana, en vivo arrancándote más música de la que te gusta aquí en el 106. Una quita Clary Cruz, se llama Déjame Adorar.

8:13, hoy jueves, Eliezer Sandra acompañándote. El gobierno podría extender la operación de los centros de acopio para Venezuela ante la acogida del pueblo en ayudar. Qué bueno que el pueblo se está desbordando para ayudar a nuestros hermanos allá en Venezuela. Son mucha gente ayudando. Aquí está Legacy Worship, Luz de

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Aleluya. Yo me voy a alegrar y voy a confiar en aquel que me dio la promesa.

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la música vive, ya son las 9:03. Hoy es jueves, casi llega ese viernes, llega el fin de semana. Y este fin de semana es largo para muchos, así que se están preparando para pasarla bien. Pero escuchando siempre 106.1 en otra hora más, aquí está Génesis Campos, se llama Bartimeo. Buenos días.

9:11, tempranito en la mañana, hoy jueves. Oye, las cosas que pasan en el mundo son increíbles. Arrestan a padre que planificaba asesinar a su hijo de 8 años para no pagar la pensión. Una consulta en el chat GPT habría alertado a las autoridades, para que usted vea que la tecnología ayuda.

0: 9:20, hoy jueves 2 de julio. Y tú estás de cumpleaños, ¿qué? En la edad, yo siempre te felicito, te deseo que pases un feliz cumpleaños juntos, seres queridos, siempre escuchando el 106, aquí está Matthew Houghton.
1: ¿Por quién eres?

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al que lo crea, levante su voz, vamos. Y decláralo fuerte. Que se escuche fuerte, vamos. Yo no desmayaré. En Dios confiaré.

0: Vamos, decláralo.
1: Mi milagro viene de camino.
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0: No desmayaré.
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0: No desmaye, no desmaye.
1: En Dios confiaré.
0: Porque ese milagro viene. Yo siento que lo siento.

muchacho está quebrantado bajo el poder del Espíritu de Dios. Esta generación necesita ver milagros. Esta generación necesita ver milagros.

agradecida de Dios por un día más delante de su hermosa presencia. Hay muchas personas que en el día de hoy se han levantado y no le han visto un sentido, y no hay una explicación para lo que les ha sucedido. Pero sabe una cosa, uno logra entender con el tiempo que todo lo que pasa en nuestra vida es porque Dios así lo permite, no para destrucción. Ese no es el Dios que yo conozco. Al contrario, cuando Dios permite algo, y a veces suele ser bien doloroso, es porque nos quiere enseñar otra cosa, algo desconocido, porque nos quiere mostrar. En ocasiones nos muestra hasta en la manera en que alguien nos está fallando y no sabemos, hasta que no ocurre algo. Nos muestra la hipocresía del mundo. Nos muestra que solo Él es suficiente. Nos muestra que debemos depender de Él. Si hoy hay alguien que está celebrando un añito más de vida y no le está viendo sentido a nada, y dice, ¿para qué? Porque yo no tengo nada que celebrar. Yo te tengo que decir que estás bien equivocada o bien equivocado. En este momento es cuando...

no ha valorado tus esfuerzos. Nadie tiene poder de darte la vida, solo Cristo. Entonces celebra porque le perteneces a Él. Hay mucho por qué celebrar. Hoy celebramos un año más de tu vida, llena de retos y de desafíos, pero también llena de esperanza, porque el Señor no se ha olvidado de ti.

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Y entonces me preguntó, ¿pueden vivir estos huesos otra vez?

10:41. Yo también profetizo vida en el nombre de Jesucristo para tus huesos. Esos huesos secos. Y póngale nombre, ¿vale? Porque el Dios de los cielos no hay límite. No tiene un límite, perdón. Para hacer y realizar lo que usted le está pidiendo dentro de su corazón. Y es por eso que nosotros en Renacer 106.1 hemos expandido esa unión familiar

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11 con 28 minutos, esto es el 106.1 en tu radio, te acompaña Iris Custodio, un poquito afónica, pero aquí estamos dando la milla extra, porque amo las cosas del Señor, porque tengo una responsabilidad moral y espiritual, porque la realidad es que estoy en el lugar correcto, haciendo las cosas correctas en el momento correcto. Y queremos invitarlos a que sean parte del nuevo proyecto de Renacer 106.1, Renacer Nocturno. Esto comienza este próximo domingo 5 de julio de 7 a 9 de la noche. Un programa diferente, un programa lleno de esperanzas, un programa que se está ocupando de tu necesidad, ya sea emocional, espiritual, es tu necesidad, eres tú la razón. Y nosotros estamos más que agradecidos, esperando un apoyo masivo para que seas parte de este hermoso ministerio que apenas estará comenzando, al que le auguramos un éxito porque entendemos que seremos una familia mayor, extendida. Sabemos que si algo estará en tus manos para servir y ayudar, lo vamos a estar haciendo y necesitamos de ti. Gracias por el apoyo a esta estación. Oigan, aprovecho y le envío saludos a Jessica Ruiz y abuelito a Germán de Cabo Rojo. Dios me los bendiga. Gracias por la visita, gracias por el honor. Y aquí estamos disponibles para ti a través de Renacer en el 106.1 en tu radio. Buen día, Puerto Rico. Dios te bendiga.

0: ¿Te gustó esa? 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
1: 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Algunos no quieren escuchar consejo, otros andan entre vicios, amistades y oscuridad. Pero el Señor me trajo aquí para decirte algo. El mismo Dios que lo vio nacer no lo va a dejar morir lejos de su

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12 con 3 minutos a través de Renacer 106.1. Oiga, buen provecho a todo el que está almorzando y sintonizando esta estación. Le pedimos que Dios bendiga las manos de quienes han preparado nuestros alimentos y que nunca falte el pan en nuestra mesa. Estamos bien agradecidos. Cada persona que se ha conectado, que nos ha llamado para animarnos en este nuevo proyecto Renacer Nocturno, que comienza este próximo domingo 5 de julio de 7 a 9 de la noche. Bien agradecida todas las personas de Yauco, de Lajas, en la casa. Que Dios bendiga a Mayagüez y a Añasco, que están en sintonía. Un abrazo a la distancia y recuerde que ustedes son parte importante en este proyecto. Antes que todo esto ocurra, yo exhorto a cada hermano, cada amigo, hermana, amiga que nos escucha, y es que nos abracemos a la distancia, solicitándole al Dios Todopoderoso que nos enseñe a adorar en todo momento su nombre, en el nombre poderoso de Jesús.

0: Yes.
1: Si te gustó la que escuchaste ahorita y la anterior y la anterior y la otra y también la otra, déjalo saber.

0: No desmayaré.
1: Yo no desmayaré.
0: No desmaye, no desmaye.
1: En Dios confiaré.
0: Porque ese milagro viene. Yo siento que los cielos están abiertos en estos momentos. Yo siento que Dios está señalándote.
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3: A continuación, nuestra amiga Nidia con importante información. Nidia.

0: Adelante, Dios te bendiga.
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1:23 en eso, más Rodríguez, vamos a cantar en el 106.1. Mire, hoy es un buen día para reiniciar nuestra vida. Mire, hoy es un buen día para tomar decisiones sabias, decisiones que nos acerquen al Señor. Por ejemplo, vamos a poner nuestras deudas al día. Sí, podemos hacerlo. No todo está perdido. Haga el balance. Haga recortes. Oiga, vamos a reconciliarnos. A reconciliarnos con nuestros hermanos, nuestros amigos, con algún familiar. Reconcíliese con su enemigo. Recuerde que tu lucha no viene contra nuestros hermanos. No es contra carne ni sangre. Nosotros tenemos que pelear contra potestades y principados. Esto es espiritual, gente. Pero es un buen momento para realizar cambios positivos. Sí, porque cuando queremos bendiciones del cielo, tenemos que comenzar a hacer cambios acá en la tierra. Pero estos cambios que vayan en contra de nuestra carne, o sea, que sean cambios que van adecuados con lo que dice la palabra de Dios. Porque si dejamos fluir la carne, no van a ocurrir cambios agradables al Señor. La carne te va a decir no perdones. La carne te va a decir no pagues. La carne te puede decir no hagas caso, no me conviene, no tengo por qué aguantar esta situación. Pero el Espíritu te va a decir

0: secreta, la guía para una vida funcional, tanto en la tierra como en lo espiritual, está en la palabra de Dios. Ahí está todo escrito. Busca de Dios mientras Él pueda ser hallado. ¿Sabe por qué? Porque Dios no ha terminado contigo.
1: Hay temporadas donde pensamos que todo terminó.
2: Pero mientras hay vida, Dios sigue escribiendo nuestra historia. Y aunque el proceso duela,

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Ya son las 2:45 minutos. Hoy estoy un poquito afectada de la garganta, ¿verdad? Pero nada que nos detenga. ¿Sabe qué sucede? Que muchas veces analizamos nuestra vida y decimos, Señor, yo vivo para ti. Con dificultad me mantengo en tus caminos, porque sabes que servirle al Señor no es fácil. Aún en los caminos del Señor se va a levantar crisis en tu vida, en tu vida personal, en tu vida espiritual, en tu vida emocional. Es parte de lo que nos ha tocado vivir, ¿verdad? Lo bueno es que reconocemos que Dios no tiene la culpa de nada. Y yo te exhorto en este día a que, sin importar las crisis, sin importar el proceso, el problema, por lo que estés pasando, nunca te apartes de Dios. No te apartes, al contrario, busca acercarte más a Él. Porque la Biblia nos había preparado para decir que vamos a tener aflicciones. Y estamos un poquito cansados, sí. El cuerpo se cansa, gente. Pero la Biblia nos dice que el Señor renueva nuestras fuerzas. Dice que se las multiplica el que no tiene ninguna. Es la matemática de Dios. Obviamente es perfecta. Hoy yo te quiero invitar a que tengas en consideración el unirte y que compartas que este próximo domingo 5 de julio vamos a estar directamente desde la emisora en el programa Renacer Nocturno con esta servidora para la gloria de Dios. Y queremos ayudar, queremos servir, queremos levantar las manos, queremos ser la voz de aquellos que no pueden hablar. Queremos ser la compañía en tu soledad, la esperanza en tu desesperanza. Queremos acompañarte. Yo necesito que también usted se una con nosotros y sea parte de esta bendición. Usted va a poder también tener la oportunidad de que, si hay alguna actividad para su iglesia o si tiene un negocio, poder promocionarlo a través de esta plataforma, Renacer Nocturno con Iris Custodio, desde este domingo 5 de julio de 7 a 9 de la noche. Y yo los quiero con nosotros porque hay mucha necesidad y nos vamos a levantar en el nombre de Jesús. Nos vamos a levantar juntos, unánime, sea parte de esta familia. Contamos contigo. Porque Renacer eres tú, Renacer soy yo, Renacer somos todos. Hay esperanza, iglesia, hay esperanza, amigo, amiga. En Cristo Jesús todo es posible. Decida hacer la diferencia, dígale que sea Jesús y dele gracias por todo. Porque dentro de los procesos algo vamos a aprender. El desierto no es para matarte, es para enseñarte y formarte.

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en esos huesos, en el matrimonio, en su salud mental, en su cuerpo, en sus hijos. Profetice sin temores. Quiero aprovechar esta oportunidad, saludar a Marily Luciano Díaz, gracias por estar en sintonía. A Santos Emanuel, Dios te bendiga. Luis Vargas, gracias. Están conectaditos al 106.1 Renacer. Agradezco esta oportunidad de dejarme entrar en sus hogares. Somos parte importante para tu vida, como tú lo eres para la de nosotros. Así que comparta estos videos. Y recuerde que el domingo, de 7 a 9 de la noche, Renacer Nocturno da inicio. Buenas tardes.

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Pero antes que eso llegara, yo, el Espíritu Santo, entré primero. Talemasuri Kandarabai.

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El sentimiento musical era para ti de María Patricia, porque por 106.1 Renacer. Jueves en la tarde, animando con mucho amor y mucha alegría en mi corazón para ti, comandando tu radio en esta hora. Recuerda bien que yo soy Sandy, el que te acompaña, ¿eh?

Así que mi gente, te lo dije, que la mejor hora es tarde, por supuesto, tú siempre la pasas ahí con tu radio en el 106.1 Renacer, porque aquí siempre te llevamos lo mejor en música a tu vida, porque te llevamos el amor de Cristo. ¡Wow!

Si te gustó la que escuchaste ahorita y la anterior y la anterior y la otra y también la otra, déjalo saber que tu emisora favorita es 106.1.

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Así que aquí en el 106.1 Renacer, estamos alegrando tu vida con mucha música viva que emana del cielo y llega a tu corazón. Porque aquí es donde Dios, tú y la música viven. Sandy te acompaña.

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otra hora más de mucha música en tu radio. Solamente lo hace para ti el 106.1 Renacer, comandando tu radio en esta tarde. Recuerda bien que yo soy Sandy, el que te acompaña.

Él te librará del lazo del cazador y de la peste destructora. Rey Santiago, junto a Chino.

Así que saludito para ti que estás en casita, como siempre, tu radio en la buena sintonía del 106.1 Renacer. Jueves en la tarde, Sandy te acompaña.

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1: A Bárbara, a María, a Nelly, a Margarita. Así que tenemos un programa hoy para orar por Puerto Rico. Vamos a estar orando aquí con música, adorando al Señor y con este auspicio de estas cinco personas que sé que van a auspiciar esta programación. Desde los controles allá el hermano Sandy Mercado, desde allá desde Hormiguero, desde la ciudad de la bendición. Así que ya estamos en el aire. Bendiciones a toda nuestra gente. Saludo a Sandy allá en los controles, al presidente Larry, a todo ese personal, ¿verdad?, que siempre están oyendo a Radio Renacer en el 106.1 FM. Gracias, gracias siempre a Sandy por estar comunicándose con nosotros. Un millón de bendiciones y declaramos sobre todos ustedes bendiciones a granel, así que no falte ungüento sobre sus cabezas, sino que la presencia de Dios los acompañe. No se vaya de ahí, que esto acaba de comenzar con esta alabanza que todos conocen, y así arranca Benicio Molina por Renacer 106.1.

0: Gloria sea al Señor Todopoderoso de Israel, aquí a través de Radio Renacer en el 106.1 FM, saludando a toda mi gente con este, con esta producción de Pelea y No Te Detenga, tu hermano y amigo Benicio Molina. Así que seguimos con esta bendición especial y la canción más reciente grabada a principio, a mitad del año pasado, y hoy contigo, Por Mi Fe.
1: Aleluya, Señor.

mis amados, aquí en Radio Renacer, en el 106.1 FM, desde aquí, desde las oficinas del Salón de Dios, con el evangelista Benicio Molina, aquí en vivo, y en los controles ya Sandy Mercado. Bueno, esta alabanza es para que te restaure, te levante en el nombre de Jesús, y esa enfermedad suelte tu cuerpo. A la gente que nos preguntan, ¿cuándo volvemos a Cabo Rojo? Bueno, este mes volvemos a Cabo Rojo. ¿A dónde? Vamos el viernes de avivamiento. Viernes de avivamiento en Cabo Rojo. En Cabo Rojo. Ahí vamos a estar el viernes 24 de julio. Viernes 24 de julio. Esto va a ser en la iglesia, allá en Cerrillo de Cabo Rojo, con los pastores Michelle Gutiérrez y Natalí Seda. Con el pastor, mi amigo Michelle Gutiérrez y Natalí Seda. Viernes 24 de julio. Esto queda ahí en la 100, así que no se lo puede perder. La última vez que estuvimos allí, aquello fue una cosa poderosa. Y en esta ocasión sabemos que va a ser mejor. Así que no se lo pierda. El viernes 24 de julio vamos a estar, si Dios lo permite, ahí en este poderoso culto en Cabo Rojo. También no se pierdan el magno evento que vamos a tener frente a la Casa de las Leyes en el Capitolio, en el área norte, en el norte. Ahí vamos a estar con el evangelista Robert Walker y este servidor, los dos juntos, llevando un evento, dándole gracias a Dios y de humillación. Ya tenemos todo listo para este magno evento. Estos dos eventos que se llevaron a cabo, estuvo poderoso. Ahora volvemos él y yo para un encuentro glorioso con dos mensajes, con varios cantantes. Y esto va a ser algo que no te lo puedes perder por nada. Frente a las escalinatas norte en Cabo Rojo, ahí, perdón, allá en el Coliseo. Vuelvo y repito, en el Capitolio, discúlpenme, ahí en San Juan, en el Capitolio, ahí vamos a estar, frente ahí a las leyes, no se lo pierda por nada del mundo, este gran evento. Esto va a ser el 22 de agosto, 22 de agosto, así que no se lo pierda por nada, por nada, por nada, por nada, esta gran actividad que vamos a tener allí. Seguimos aquí, ¿verdad? Adorando al Todopoderoso Dios y con esta alabanza maravillosa de este disco reciente, orando. Así que orando es que vamos a llegar. Orando, orando es que vamos a hacer que los muros caigan. Orando, pueblo, orando.

0: se ve esa enfermedad en el nombre de Jesús.
1: Santo, santo.
0: No hay nadie como Dios, no hay nadie como Él.
1: Santo, santo.
0: Santo, santo es Él.
1: Alabado sea tu nombre, Santo de Israel.
0: Sal de ese cuerpo, cáncer, en el nombre de Jesús, sal.
1: Santo, santo. Santo, santísimo.
0: Ceguera, suelte esos ojos en el nombre.

0: Bueno, aquí hace el Valencia a través de Renacer. Hace el salúdanos, brother.
1: Saludos, Benicio, y saludos para todos los radioescuchas en esta hora. Bendiciones para todos, y sabemos que todos están conectados. Lo bueno que está es brincando, porque con el gozo y el ambiente que se siente en este programa radial, el que no siente nada es porque se murió.
0: No, hay una presencia tremenda aquí, brother, hay una presencia tremenda. Bueno, Ansel, peleando sin detenernos.
1: Todo el tiempo, estoy bajando desde Mayagüez, que estábamos en una misión por allá y tenía sintonía. Y de verdad que te felicito mucho por la programación, por el ambiente que provoca a través del espíritu. Y sabemos que en el tiempo que estamos viviendo es necesario. Eso es medicina para el alma y para el corazón. Así que vamos para adelante, brother. Peleando, te quiero muchísimo, un abrazo y nos hablamos luego.
0: Dale, papi.

las malicias en el nombre de Jesús. Toda enfermedad se va de los cuerpos en el nombre de Jesús. Toda maldición queda quebrantada en el nombre de Jesús.

ninguna plaga. Los ángeles de Dios, oye, se moverán a tu favor. Vas a vencer y se le van a caer los calzones al diablo, mi pana. Ángeles de Dios, show.

0: Oye, pastor, estás peleando con el mismo diablo, brother.
1: Vientos soplan.
0: Están soplando los vientos, pero vas a ganar.
1: El infierno, pero no te tocará.
0: No te va a tocar, no te va a tocar.
1: Recibe fuerza.
0: Dale, pastor, a recibir.

Oh, mi alma alaba la gloria de papá. Bueno, seguimos aquí con la bendición de papá y con esta presencia de Dios especial. Pelea la nueva versión con Dani López, Benicio Molina. Oye, es que la presencia de Dios está ahí. No dejes que se vaya. Tú que vas en el carro, tú que estás ahí en el residencial, tú que estás en Mayagüez, tú que estás ahí en Guánica, Guayanilla, Peñuela. Oye, en Ponce, en Santa Catalina, alaba a Dios ahí. Pelea, pelea, pelea, pelea.

en la iglesia del pastor Michel Gutiérrez, la vigilia, no te la pierdas, no te la pierdas. 22 de agosto en las escalinatas norte del Capitolio, evangelista Benicio Molina, evangelista Robert Walker, Ángel Valencia, Oscar Vega, glorioso culto.

último viernes de este mes, Guayama con Rafi Rodríguez en Guayama. No se lo pierdan, Olimpo. Este sábado y domingo, Carolina aquí en la avenida Roberto Clemente, edificio 115. ¡Alábalo!

Sesión también estará ahí en esa gran fiesta, así que no se lo puede perder por nada, en un gran evento poderoso. Seguimos aquí, Luis Concepción, Benicio Molina, Cadenas. Oye, una presencia de Dios que se está moviendo en tu carro, en tu casa, ahí donde tú estás. A las 7 de la noche, Christopher y Adriana, no se lo pierdan, de la Iglesia Ciudad de Refugio en Laguna Galdel. Presencia de Dios.

Bueno, Luis Concesión Benicio Molina aquí en esta nueva producción de Bendición. Gloria sea el Señor, bendiciendo al pueblo de todo Puerto Rico, a donde pueda llegar esta onda etérea con todos ustedes en esta bendición maravillosa que Dios nos ha permitido poder estar con todos ustedes en esta maravillosa tarde. Gracias, Sandy, una vez más, y a todos los hermanos que siempre están ahí muy atentos a esta programación de bendición, ¿verdad? Cuando podemos salir al aire. Así que disfruta esta otra canción, y en esta ocasión esta alabanza gloriosa con mi querido y amigo hermanito. Sí, señor, óyelo ahí. Wow, Sadiel y Benicio Molina, lo nuevo.

0: sea el Señor. Seguimos aquí con esta bendición. Más música, menos hablado, con Benicio Molina, con este especial.
1: Corazón.
0: Hay gente con corazones heridos. Sadiel y Benicio, lo reciente.

Gloria sea el Señor. Bueno, glorioso, glorioso, glorioso. Esto está aquí, increíble. La presencia de Dios moviéndose de forma maravillosa y especial para todos ustedes. Una bendición, un regalo de parte del Señor para todos ustedes. Pero no antes quiero, en esta hora me están pidiendo el público que diga dónde voy a estar en Cabo Rojo. Vamos a estar el 24 de julio. Separe la fecha, 24 de julio. 24 de julio, 7 p.m. Esto va a ser en la iglesia Pentecostal de Jesucristo. Tengo entendido que es Pentecostal de Jesucristo. Iglesia Pentecostal de Jesucristo en Cerrillos, Cabo Rojo, de la carretera número 100, ahí mismo, al ladito ahí de la emisora. El viernes 24, esto es en la iglesia del pastor Michel Gutiérrez y Natalie Seda. Michel Gutiérrez y Natalie Seda. No se lo puede perder. La gran vigilia, viernes 24 de julio. Ahí estaremos. Y este sábado y el domingo aquí, 7 p.m. a 9 p.m. en el Salón de Dios. Mi esposa Margarita con el estudio bíblico. Luego de esta poderosa oración de 7 a 8 y pico, ella vendrá con un mensaje poderoso de ánimo al público que venga. Y luego el domingo cierro yo. Así que no se lo puede perder. Serán dos noches gloriosas. Y se pare el día 29, el otro viernes que le sigue de julio, en este magno evento con el pastor Rafi Rodríguez en el evento misionero. Ahí estaremos, 7 p.m. también allá en Guayama, en Olimpo. Y también se pare la fecha, si Dios lo permite, en el Capitolio el 22 de agosto, frente a las escalinatas norte, con el evangelista Robert Walker, la Selva Valencia. Estamos ahí ya dando con Oscar Vega, otros ministerios más poderosos, donde esto será una gloria de humillación y sobre todo dándole gracias a Dios por la protección sobre Puerto Rico. Gracias a los hermanos que nos atendieron, gracias al senador también, para este magno evento que marcará historia frente a la Casa de las Leyes. Seguimos, y este se titula Oye Diablo. Son las 6:50, así. Recuerda que para Dios todo es posible.

0: Bueno, mientras esta alabanza, quiero compartir con ustedes unos minutitos mientras oye a fondo la alabanza. Mis queridos hermanos, la Biblia dice que el que habita al abrigo del Altísimo morará bajo la sombra del Omnipotente. El temor y el miedo de lo que está ocurriendo a nivel mundial, terremotos, asesinatos, escalamientos, amenazas de huracanes, calor inmensa, el mundo y la tierra se tambalea, pero para los que confían en Jehová, no se moverán. Dice la Biblia que el que está bajo el abrigo del Altísimo morará bajo la sombra del Omnipotente. Así que ninguna plaga tocará tu morada, ni terrores nocturnos en la noche, ni saeta que vuela de día y de noche te tocará, y simplemente ángeles enviará Dios a preservar tu vida. Caerán 1,000 a tu lado y morirán 10,000 a tu derecha, mas tú no morirás. Palabra de Jehová es esta para los que creen en el nombre del Todopoderoso Jesús. Y Satanás no tiene parte ni suerte con la iglesia del Señor. ¡Alábalo! Se tambaleará Puerto Rico, pero Jehová está con Puerto Rico. ¡Óyelo bien! Ninguna arma forjada contra este país prosperará. Jehová cubra los templos, las iglesias, los residenciales, hospitales, cárceles, a toda la familia, las montañas, Fenicio Molina. Oye eso,
1: a tu Dios adorará y a él servirá.
0: ¡Ay, ay, ay!

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Cristín, Reinaldo, Miguel, todo el mundo, todo el mundo, todo el mundo. Chanir, alábalo, alábalo, Ana, alábalo, Lamboy, alábalo, Mayra, alábalo, Gladys. Que lo alaben en las montañas, que lo alaben en los residenciales, que lo alaben en las casas, que lo alaben en los carros. ¡Vive Jehová! ¡Me ha hecho la guerra civil!

Luciano!

tiembla el infierno. 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
5: Muy buenas noches, amados hermanos y amigos que nos escuchan a través de la emisora Renacer. Mi nombre es la pastora Adriana Lozano y tengo el privilegio de servir al Señor junto a mi amado esposo, el pastor Christopher Marrero. Ambos formamos parte del Ministerio Centro Integral Yahweh y servimos como pastores de jóvenes en la Iglesia Ciudad Refugio Metro en Carolina, bajo la cobertura de nuestros amados pastores David y Sherlyn Rusi. Antes de comenzar, queremos expresar nuestro más profundo agradecimiento al evangelista Benicio Molina por extendernos esta invitación y por la confianza depositada en nosotros para compartir la palabra de Dios. De igual manera, agradecemos a la emisora Renacer por abrir este espacio que permite llevar un mensaje de esperanza, fe y restauración a tantas vidas que nos escuchan a través de la radio y las diferentes plataformas. Es una bendición poder entrar hasta sus hogares, lugares de trabajo o donde quiera que nos estén sintonizando, con el propósito de compartir el mensaje transformador de Jesucristo. Creemos que Dios tiene una palabra especial para cada persona en esta noche y que su presencia puede alcanzar cualquier necesidad.

circunstancia o situación que estén enfrentando. Le invitamos a disponer su corazón, abrir su mente y permitir que el Espíritu Santo ministre a su vida a través de las palabras de Dios. Estamos convencidos de que cuando Dios habla, algo poderoso sucede. Gloria a Dios. Yo quiero comenzar haciendo una oración. Amado Padre Celestial, yo te pido, Señor, que cada corazón que nos esté escuchando, Padre, sea ministrado por tu palabra. Sea esta palabra de reflexión hacia sus corazones, hacia sus mentes y hacia su espíritu, mi Dios. Que ellos puedan entender, Señor, lo que le quieres dejar saber, mi Dios, a través de esta palabra. Tú tienes el control absoluto, Padre Santo. Somos vasijas tuyas llevando un mensaje, Señor. Vasijas que también fuimos rotas, que también restauraste, Señor. Gracias, Padre, por este privilegio. Y te adoramos y te bendecimos y te damos gracias en el nombre poderoso de Jesús. Y la prédica de esta noche se titula Una amistad que refleja el corazón de Cristo. Una amistad que refleja el corazón de Cristo. Hoy quiero hablarte de algo que todos necesitamos sin importar la edad, la profesión o el lugar donde nos encontramos. Todos necesitamos un amigo verdadero. Y mi querida audiencia, yo te pregunto en esta noche, ¿alguna vez un amigo te decepcionó? ¿Alguna vez confiaste en alguien y esa persona habló mal de ti? ¿Alguna vez sentiste que mientras todo iba bien, tenías muchos amigos, pero cuando llegaron las pruebas, te quedaste prácticamente solo o sola? La Biblia nos cuenta una amistad extraordinaria que la vemos en el libro de Primera de Samuel entre David y Jonatán. Pero mientras preparaba este mensaje, entendí que Dios no solo quiere enseñarnos cómo debe ser un amigo, quiere mostrarnos que esa amistad apunta al mejor amigo que podemos tener, que es Jesucristo. Y para comenzar esto, Dios une amistades con propósito. Y lo vemos en Primera de Samuel en el capítulo 18. Cuando Jonatán era príncipe, era hijo del rey Saúl, y David era pastor. Venían de mundos totalmente distintos. Sin embargo, Dios unió esas dos vidas. Y querida audiencia, llevándote en esta historia, hay personas que llegan a nuestras vidas por una temporada. Otras llegan porque Dios las envió. No todas las amistades vienen de Dios. Y entonces, como cristiano, debemos preguntarnos las siguientes preguntas. Porque a veces andamos con personas que Dios no nos ha enviado. Y tenemos que preguntarnos, ¿esta amistad me acerca a Dios? ¿Esta amistad fortalece mi fe? ¿Esta amistad me ayuda a crecer? Entonces, volviendo a la historia, Jonatán renunció a su comodidad para bendecir a David. Jonatán renunció completamente a sus comodidades, a su manto, a su espada, a su cinturón, porque Jonatán era hijo del rey Saúl. Era el que estaba en mando de Israel en ese momento. Y todo eso no solo eran regalos, representaban autoridad. Jonatán estaba prácticamente diciendo, no voy a competir contigo, David. En el texto de Primera de Samuel, en el capítulo 18, del 3 al 4, dice, y Jonatán hizo pacto con David porque le amaba como a sí mismo.
Y se quitó el manto que llevaba y se lo dio a David. Entonces, vamos a detenernos en este versículo. ¿Quién hace esto hoy? ¿Quién se quita el manto y se lo entrega a otro? Jonatán era el heredero al trono. David era quien ocuparía ese lugar. Humanamente, Jonatán debía de odiar a David, porque se supone que en lo terrenal, si Jonatán era el hijo de Saúl, ¿a quién le correspondía ese trono? Era Jonatán. Pero Jonatán conocía quién era David. Pero Jonatán debía verlo como una amenaza. Pero Jonatán entendía algo que muchos aún no entendemos. El propósito de Dios para otra persona nunca destruye el propósito que Dios tiene para ti. Aleluya. El propósito que Dios tiene para otra persona nunca destruye el propósito que Dios tiene para ti. Los celos nacen cuando olvidamos quiénes somos en Dios. Escúcheme bien. Los celos no comienzan cuando alguien compra una casa. No comienzan cuando alguien consigue un mejor trabajo. No comienzan cuando alguien predica mejor. Los celos comienzan cuando dejamos de creer que Dios también tiene un propósito para nuestras vidas. Jonatán sabía quién era. Perdóneme, pero Jonatán estaba claro. Y por eso pudo amar a David. Cuando una persona conoce su identidad en Dios, no necesita competir con nadie. Con nadie necesita competir. Y Jonatán estaba claro. Claro, ¿quién iba a ser David? ¿Quién era David? Estaba tan claro con Dios también. Hay personas que a veces no soportan ver a otras avanzar porque creen que el éxito del otro significa su fracaso. Pero en el reino de Dios esto no funciona así. Y Jonatán estaba claro. El problema de la comparación es que vivimos en la generación ahora de esto de las redes sociales, de que yo estoy más activo que tú, de que mi iglesia es mucho mejor. Y todos muestran sus mejores momentos ahí en las redes. Y sin darnos cuenta empezamos a comparar una cosa con la otra. Comparas tu matrimonio, comparas a tus hijos, comparas los ministerios, comparas las iglesias, comparas las finanzas, comparas hasta tu relación con Dios. Y la comparación, mi querida audiencia, es peligrosa, porque Dios nunca quiso hacer copias. Él creó originales. Escúchame bien, audiencia. Dios quiere hacer algo contigo. Jonatán estaba claro de su posición. Estaba claro hasta de la posición de David. Querida audiencia, yo no sé si tú estás claro de tu posición, pero esta noche, tú que me escuchas, yo creo que es hora de que tú entiendas que tú eres un vaso original para Dios. Que tú tienes algo que otro no va a llevar ni va a tener. Que tú eres totalmente original, que Dios no hace copias. Aún los gemelos que vienen idénticos físicamente tienen un plan totalmente diferente para cada uno de ellos. Escuche bien. Cuando una rosa intenta ser girasol, deja de ser una buena rosa. Cuando un girasol quiere ser un roble, deja de cumplir su propósito. Dios no te llamó a ser otro David. Dios te llamó a ser tú, a ser tú mismo. Deja la comparativa. Las competencias dentro de la iglesia la destruyen.
Y entonces tienes que entender que eres una vasija completamente distinta, con un propósito diferente al que cargan los demás. A veces pensamos que las competencias solo existen en el mundo, pero también desgraciadamente llegan a la iglesia. A veces competimos por quién canta, quién predica, quién dirige, quién tiene más seguidores, quién tiene más miembros, más actividades, quién recibe más aplausos. Pero el reino de Dios nunca fue diseñado para competir. Fue diseñado para servir. Y el que se pierde en estas dos cosas no va a tener éxito si tu diseño es competir. Pero si tu diseño es mirar al caballero de la cruz y comenzar a servir, no importa lo que piensen los demás, y conectar con Él y llegar al propósito que Él tiene en tu vida, las cosas serán diferentes. Cuando comenzamos a competir dentro de la iglesia, dejamos de construir el reino y comenzamos a construir nuestro propio nombre. Y aquí, mi querida audiencia, no se trata de ti ni se trata de mí. Se trata de Jesucristo. Se trata de aquel que murió por nosotros en la cruz. Y nosotros tenemos que coger nuestra cruz y seguirlo. Y dentro de eso, si tenemos que seguir con una cruz, no se trata de ti ni de mí. No se trata de nombre, no se trata de fama. Se trata de Cristo. A veces vemos competencias entre ministerios. Qué triste cuando una iglesia habla mal de otra. Cuando un ministerio critica a otros ministerios. Cuando creemos que Dios solo obra en nuestro grupo, en nuestra iglesia, a nuestro favor. Cuando Dios nos ama a todos por igual. Jonatán pudo haber dicho, yo soy el príncipe, pero entendió que el reino era más importante que su posición. Hoy necesitamos menos competencias y más colaboración. El reino es demasiado grande para dividirlo por orgullo. Competencia entre hermanos. Y esto lo vemos bien claro entre la historia de Caín y Abel. Comenzó así, por competencia. La del hijo pródigo termina con un hermano celoso. José fue vendido por sus propios hermanos. La Biblia muestra que muchas heridas nacen dentro de la familia. Y es triste. Hay hermanos que dejan de hablarse por heridas, por problemas, por situaciones, por una casa, por un negocio, por cuidado de los padres. Pero Dios nos llama a alegrarnos con los que se alegran. Y a veces los padres tienden a comparar. Mira a tu hermano, mira a tu prima, mira a tu vecino. Y sin darse cuenta, dentro de esa comparativa, lo que hacen es lacerar, hieren. Y a veces como padres no nos damos cuenta. Y esas competencias producen inseguridad. Y cada hijo tiene un llamado distinto, una vida distinta. Está escribiendo su testimonio de una forma distinta. Mientras tú comienzas a compararlo, cada familia tiene un proceso distinto, cada iglesia tiene, cada ministerio tiene un proceso distinto. Dios no trabaja con moldes, trabaja con propósitos. Y ahí es que yo quiero, querida audiencia, que usted haga una reflexión en esta noche y pueda mirar desde un ángulo totalmente distinto, donde paremos de juzgar y podamos ser más empáticos y entrar en los zapatos del otro y poder entender y ver cuál es el propósito de esa persona. ¿Por qué yo lo estoy juzgando? Entonces Jonatán entendió algo maravilloso.
Jonatán nunca dijo, ¿por qué David? Él dijo con sus acciones puras, dijo, si Dios lo escogió, yo lo voy a apoyar. ¡Qué bonito! ¡Qué madurez espiritual! Y yo te pregunto, querida audiencia, si usted tiene la madurez de Jonatán, donde yo quiero llevarlo a esta reflexión profunda, porque lo que Jonatán hizo realmente es una madurez espiritual sobrenatural. Y es porque Jonatán estaba en el mismo paso de Dios, estaba ahí con Dios, estaba mirando lo que Dios miraba. Y yo te pregunto en esta noche, si tú estás observando bien antes de criticar. La verdadera madurez no consiste solamente en levantar las manos en la adoración. También consiste en celebrar cuando Dios bendice a otra persona. Y aquí aparece el contraste más hermoso. Jonatán entregó su manto, pero Jesús entregó mucho más. Jonatán dejó un símbolo de autoridad. Jesús dejó el cielo. Jonatán renunció a un trono terrenal. Jesús dejó el trono celestial. Jonatán entregó su espada. Jesús extendió sus manos en una cruz. Jonatán arriesgó su vida. Jesús decidió entregar su vida por ti y por mí. Y eso es un gesto hermoso, que a veces por el diario vivir de estar en los ministerios, en la iglesia, en hacer y hacer para el reino, olvidamos de dónde Dios nos sacó. Olvidamos que Jesús entregó su vida por ti y por mí. Y ese hecho lo tenemos que cargar en la frente y decírselo al mundo y decírselo a todo el que nos rodea. Porque y vivirlo, porque es que Jesús fue la prueba del amor verdadero. Y en Filipenses, quiero que vaya a Filipenses capítulo 2, en el versículo del 5 al 8 dice en una parte, haya pues en vosotros este sentir que hubo también en Cristo Jesús. Dios mío, yo soy Dios, que ellos se las arreglen. Él no dijo eso. Aquí explica que Jesús no se aferró a su posición. No dijo, yo soy Dios, que ellos se las arreglen. Él descendió, se hizo hombre, se humilló, se hizo obediente hasta la muerte. Y hoy, querida audiencia, yo te pregunto, ¿qué sientes cuando alguien recibe una bendición que tú esperabas? ¿Puedes alegrarte sinceramente cuando otro prospera? ¿Puedes orar por quien Dios está levantando? ¿Eres de los que aplauden o de los que critican? ¿Celebras el éxito de otros o buscas defectos para sentirte mejor? Yo quiero que en esta noche tú reflexiones sobre esas 5 preguntas. El carácter de Jonatán nos enseña a celebrar el propósito de Dios en otros. Pero el carácter de Cristo va aún más lejos. Él dejó toda su gloria para rescatarnos cuando nosotros no teníamos nada que ofrecer. Si Cristo renunció a tanto por amor a nosotros, ¿cómo no vamos a dejar a un lado los celos, la comparación, el orgullo para amar y servir a nuestros hermanos? El verdadero discípulo no vive preguntándose por qué Dios bendijo a aquel. Vive diciendo, Señor, gracias por lo que estás haciendo en la vida de mi hermano, porque tu fidelidad también me recuerda que tus promesas para mí siguen en pie. Yo quiero que usted reflexione. Estamos viviendo unos tiempos difíciles. Un amigo permanece cuando todos se van. En el caso de Saúl, él estaba en la persecución
de querer matar a David. David tuvo que huir a las cuevas. Y David probablemente en medio de toda esa situación sintió miedo. Pero Jonatán siguió buscándolo. Y hay a veces que nosotros hemos pasado por situaciones similares. ¿Cuántos amigos desaparecen cuando pierdes cosas, pierdes trabajos, tienes situaciones, cuando llega la enfermedad, cuando hay problemas económicos, cuando estás deprimido, cuando caes espiritualmente? Pero ¿sabes qué? Jesús nunca desaparece. Hay personas escuchando hoy que sienten que todos los abandonaron. Pero yo tengo algo que decirte en esta noche. Jesús sigue sentado a tu lado. Solamente tienes que hablar con Él y decirle cómo te sientes. Decirle tu angustia, tu circunstancia, y créeme, Jesús te va a escuchar. Porque Él es un amigo que permanece cuando todos se han ido. En Primera de Samuel, en el capítulo 23, del 15 al 18, dice así: se levantó Jonatán, hijo de Saúl, y vino a David a Ores, y fortaleció su mano en Dios. Quiero que imaginemos esta escena. David ya no es el joven que derrota a Goliat. Ya no está siendo aplaudido por el pueblo. Ya no está celebrando victorias. Ahora está escondido. Vive huyendo. Duerme en cuevas. No sabe si al amanecer seguirá con vida. Y quien lo persigue no es un enemigo cualquiera. Es el rey Saúl, el hombre a quien David había servido con fidelidad. Qué difícil es cuando el dolor viene de personas cercanas. Pero ¿sabes qué? Hay temporadas donde la vida se convierte en una cueva. La cueva representa esos momentos donde sentimos que todo se oscurece. Hay personas en esta noche que me están escuchando que hoy no están escondidas en una cueva de piedra, pero sí en una cueva emocional. La cueva del miedo, la cueva de la ansiedad, la cueva de la soledad, quizás la cueva del rechazo, de la enfermedad, de la depresión, la cueva de las malas noticias. Quizás alguien que nos escucha está viviendo una escena de estas en una cueva. Y piensa, ¿dónde están todos los que decían que eran amigos? Así estás tú pensando, ¿dónde están? Es fácil estar cuando hay victorias. Cuando David mató a Goliat, todos hablaban de él. Todos querían conocerlos. Todos celebraban su victoria. Pero cuando comenzó la persecución, muchos desaparecieron. Así ocurre también en nuestra vida. Cuando todo va bien, hay llamadas, hay mensajes, hay invitaciones. Pero cuando llega la prueba, el teléfono deja de sonar. Y yo no sé si tú con esta palabra te identificas. Y dentro de ese proceso dice, realmente sé quiénes son los que realmente son mis amigos. Pero ¿sabes qué? ¿Qué tipo de amigo eres tú? ¿Qué tipo de amigo eres tú? Yo te pregunto en esta noche. Porque Jonatán buscó a David. Y hay un detalle precioso en esta historia. La Biblia no dice que David fue a buscar a Jonatán. Dice que Jonatán fue a buscar a David. ¡Qué hermoso!
David estaba escondido. Jonatán salió a encontrarlo. No fue porque David se lo pidió, fue porque el amor verdadero toma la iniciativa. Y entonces yo te pregunto en esta noche, ¿cuándo fue la última vez que llamaste a alguien solo para preguntarle cómo estaba? ¿Cuándo fue la última vez que visitaste a alguien enfermo? ¿Cuándo fue la última vez que oraste por un amigo que estaba pasando por una prueba? Muchas veces esperamos que nos busquen. Jonatán nos enseña que el amor también sabe salir a buscar. Oh, gloria a Dios. Jonatán no llevó soluciones, llevó fortaleza. La Biblia nos dice que Jonatán eliminó a Saúl. No podía hacerlo. No dice que terminó la persecución. No podía hacerlo. No dice que sacó a David de la cueva. Pero hizo algo extraordinario. Fortaleció su mano en Dios. Oh, Dios mío. Hay problemas que nosotros no podemos resolver. No siempre podemos sanar una enfermedad. No siempre podemos devolver un empleo. No siempre podemos quitar el dolor, pero sí podemos fortalecer la fe de alguien. Yo no sé si tú me estás escuchando bien, si tú estás entendiendo el mensaje que Dios tiene para ti. ¿Qué tipo de amigo eres tú? Hay momentos en que nos encontramos en circunstancias y podemos llenar y decir, ah, es que no están para mí, pero tú estás para alguien. Hay amigos que cuando te ven caído, te hunden más. ¿Tú eres uno de ellos? Te recuerdan a veces todo lo malo, te llenan de miedo, te dicen que no hay esperanza. Pero Jonatán hacía lo contrario. Recordaba a David las promesas de Dios. Lo animaba a confiar. Lo levantaba espiritualmente. Como cristianos estamos llamados a ser personas que llevan esperanza, no desesperación. Las pruebas revelan quiénes son nuestros amigos y quiénes somos como amigos. Cuando pierdes el trabajo, algunos desaparecen. Cuando llega la enfermedad, muchos te juzgan antes de ayudarte o levantarte. O a veces nosotros juzgamos y no ayudamos. Pero un verdadero amigo permanece no para justificar el pecado, sino para ayudarte a volver a Dios. Jesús nunca desaparece, escúchame bien. Nunca desaparece. Jonatán fue un gran amigo, pero hubo momentos en los que no podía estar con David. Era un ser humano, como tú y como yo. Jesús no tiene ese límite. Cuando todos se fueron de los discípulos, Jesús permaneció con ellos. Cuando Pedro lo negó, Jesús no dejó de amarlo. Después de la resurrección, no fue a humillarlo, fue a restaurarlo. Ese es nuestro Salvador, Jesús. Jesús entra en nuestras cuevas, audiencia que me escucha. Hay algo hermoso en los evangelios. Y Jesús nunca esperó que las personas salieran perfectas para acercarse a Él. Fue a buscar al endemoniado, fue a buscar a Zaqueo, fue a buscar a la mujer samaritana, fue a buscar a Pedro después de haberlo negado 3 veces. Jesús siempre da el primer paso. Knock, knock, te está llamando en esta noche. Así como Jonatán buscó a David,
Jesús salió a buscarnos cuando estábamos perdidos. Y en esta noche yo no sé quién se encuentra perdido. Yo no sé quién se encuentra en la cueva, decepcionado con las personas o decepcionado consigo mismo. Yo no sé quién está en depresión, quién suele decir esa palabra con su boca o reprende toda depresión. Yo no sé quién está llorando en este momento, que te encuentras en tu auto y esta palabra ha tocado tu corazón. Pero yo te tengo que decir en esta noche y recordarte, o quizás ni siquiera lo sabes, que Jesús está a tu lado en este momento, que Jesús está ahí viéndote llorar. Y lo único que quiere es que tú le hables, que tú lo ames como Él te amó primero en aquella cruz. Que le hables tus situaciones y tus problemas, porque Él quiere ser tu amigo. Es más, un amigo mejor que el que fue Jonatán para David. Cristo va a ser un amigo verdadero. Y como te dije, nosotros como humanos tenemos límites. Claro que sí tenemos límites, porque somos humanos. Claro que vamos a fallar, pero Cristo no falla. Cristo cumple sus promesas. Y yo no sé, alguien que me esté escuchando, que piensa que ya Dios le habló y está apartado. Y entonces piensa que lo que Dios habló ya no se va a cumplir. Mira, mi querido, que me estás escuchando en esta noche, yo te tengo que decir algo para ti. Las promesas que se hablaron en el pasado, aunque estés apartado, Jesús en esta noche te está diciendo, te está diciendo que tienes que venir a sus pies, que Él te ama, que no importa. No importa lo que hayas hecho, Dios está contigo. Dios quiere amarte, abrazarte y que Él te perdona. Deja de castigarte, deja de pensar que lo que has hecho Dios no lo quiere perdonar. Dios te perdona, Dios te restaura, Dios te hace nuevo. Aleluya, gloria a Dios. Dios es más que bueno. Dios es más que bueno. Yo no sé, tal vez hoy alguien nos escucha desde una cama de hospital. Quizá otro está conduciendo con lágrimas en los ojos. Puede que alguien haya perdido un ser querido. Quizás otro acaba de recibir una noticia horrible de salud. O alguien siente que ya nadie cree en él. Pues yo quiero hablarte a ti. El Señor quiere hablarte. Quiero decirte algo de parte del Señor. Jesús sabe exactamente dónde está tu cueva. Él no se ha olvidado de ti. Él no se cansó de ti, escúchame bien. Él no te abandonó. Quizás otros te dejaron. Quizás otros te dejaron de llamar, otros te dejaron de buscar, pero Dios nunca ha dejado de pensar en ti. Por eso en esta noche, esta palabra hermosa, para recordarte que Él no te ha abandonado, que Él está tocando a tu puerta, que Él está ahí esperando que tú lo mires, que lo abraces, que lo ames como Él te ama, como Él te ha buscado. Las personas pueden irse. Los amigos pueden fallar, la familia puede decepcionarte, la iglesia puede herirte, pero hay una promesa que sigue firme.

0: David salió de la cueva para convertirse en rey. Escúchame bien. Las cuevas no son el destino final de los hijos de Dios. Muchas veces son el lugar donde Él fortalece nuestro carácter, reafirma sus promesas y nos prepara para lo que viene. Si hoy te encuentras en una cueva, no pierdas la esperanza. El mismo Dios que sostuvo a David está contigo. Y el mismo Jesús que nunca abandona sigue caminando a tu lado. Hoy créelo en esta noche. Jesús es bueno. Jesús era mejor que Jonatán. Jonatán fue fiel. Jesús nunca falla. Jonatán defendió a David. Jesús intercede por nosotros. Jonatán arriesgó su vida. Jesús entregó la vida. Jonatán murió. Jesús resucitó. Jonatán ya no podía ayudar a David. Jesús sigue ayudándonos todos los días de nuestras vidas. Oh, Señor Jesús, que nunca caminemos solos. Nunca caminemos solos. ¿Sabes cuando Jesús regresó y resucitó y le dijo a los discípulos: yo me voy, pero ustedes quedan con el Consolador? Oh, el Espíritu Santo de Dios. Y el Espíritu Santo está ahí donde tú estás. Él quiere ser tu amigo. Él quiere que tú le hables. Él quiere que tú le cuentes la necesidad. Él es nuestro Consolador. Y en este momento donde tú estás, yo le pido al Espíritu Santo de Dios que te consuele, que llegue ahí donde tú estás. Invítalo a ese lugar donde tú te encuentras y dile: oh Espíritu Santo de Dios, gracias. Agradece y dile: gracias por estar conmigo en esta noche, porque ese es el amigo que nunca te va a abandonar. Quiero hablar ahora con la persona que quizás no esperaba escuchar este mensaje. Tal vez encendiste la radio por casualidad. Quizás alguien dejó la emisora puesta y estas palabras comenzaron a llegar a tu corazón. Pero yo no creo en las casualidades. Creo que Dios sabía que hoy necesitabas escuchar esto. Quizás estás en la sala de espera de un hospital, esperando el resultado de un examen, esperando noticias de un ser querido. Y por fuera intentas mantener la calma, pero por dentro tienes un miedo terrible. Quizás vas conduciendo hacia tu trabajo o estás en tu trabajo. O tal vez acabas de salir de él porque recibiste la noticia de que ya no continuarás en ese trabajo. Y yo te pregunto, ¿qué vas a hacer ahora? ¿Qué vas a hacer ahora? Quizás eres una madre que siente el peso de criar sola a tus hijos. O un padre que hace todo lo posible por sacar adelante a tu familia. Tal vez eres un joven que se siente incomprendido. O un adulto mayor que pasa días enteros esperando que alguien llame por teléfono. Quizás acabas de perder una amistad que pensabas que duraría para toda la vida. Tal vez alguien en quien confiaste habló mal de ti, te traicionó, te decepcionó, y hoy te cuesta volver a confiar. Si esa es tu historia, quiero decirte algo con todo mi corazón. Los seres humanos fallamos. A veces fallamos como hijos. A veces fallamos como padre, como esposos, como amigos, como hermanos en la fe. Nadie aquí puede decir que nunca ha decepcionado a alguien. Nadie lo puede decir, porque todos somos imperfectos. Pero hay alguien que nunca ha cambiado. Hay alguien que nunca rompe su promesa. Hay alguien que nunca deja de amarte. Y su nombre es Jesús. Jesús conoce tu nombre. Lo más hermoso es que Jesús no te conoce como un número más. No eres un caso más. No eres una estadística. Él conoce tu nombre, conoce tus lágrimas, conoce las noches en que no has podido dormir, conoce las oraciones que nunca le has contado a nadie, conoce las voces que han sonreído por fuera mientras por dentro estabas completamente roto o rota. Y aún conociéndolo todo, Él sigue acercándose a ti. Así como Jonatán fue a buscar a David en la cueva, Jesús sale hoy a buscarte ahí donde tú estás. Ahí donde tú estás, no importa si tu cueva es el miedo, la depresión, la culpa, la enfermedad, la soledad. Él sabe exactamente dónde encontrarte. Ahora quiero hacerte unas preguntas. Respóndelas ahí delante de Dios. ¿Qué clase de amigo eres? ¿Eres de los que permanecen o de los que desaparecen cuando llegan las pruebas? ¿Tus amigos pueden confiar en tu palabra? Si alguien te cuenta algo en privado, ¿lo guardas? ¿O lo conviertes en un tema de conversación? Cuando un amigo no está presente, ¿hablas bien de él? ¿Lo defiendes o aprovechas para señalarlos con sus errores? Cuando uno de tus hermanos en Cristo cae, ¿lo juzgas o extiendes la mano para ayudarlo a levantarse? Cuando Dios bendice a otra persona, ¿te alegras sinceramente o en tu corazón nace la comparación? ¿Tus conversaciones acercan a las personas a Jesús o las alejan? Él sabe exactamente dónde encontrarte. Mi querida audiencia, Dios te ha hablado a tu corazón. Jesús quiere ser tu amigo. El Espíritu Santo es tu consolador. Háblale ahí donde tú estás y dile: Señor, esta es mi cueva hoy, pero yo quiero, Señor, estar a tu lado, caminar junto contigo. Y que tú sanes mi corazón, me ayudes a ser aquel amigo que necesita otro y me ayudes a ver las cosas como tú las ves. Así como Jonatán veía a David como rey, ayúdame en el reino de Dios a poder ver las cosas como tú las ves y poder caminar como tú caminarías, Cristo. Padre, ayúdame a que mi corazón vaya conforme al tuyo y yo sea un amigo con tu corazón. Padre, un amigo para levantar en fortaleza a otro. Y si ahí donde tú estás, tú necesitas que Dios te dé paz, te dé fuerza dentro de tu proceso, yo quiero orar. Amantísimo Padre Celestial, he entregado tu palabra, mi Dios, como a sí mismo me la has dado. Padre, somos vasijas rotas, pero tú aún así en tu misericordia nos utilizas, Padre. Gracias, Señor, por la audiencia. Señor, sácalos de esas cuevas, Padre Santo, y ponles su corona. Que caminen hacia la cruz, que caminen hacia lo que tú, Señor, nos has enseñado. Padre, que cada uno que me escucha, Señor, pueda cumplir su propósito en ti. Ser aquel amigo como Jonatán, pero ser, Señor, Padre Santo, el que camina con el Espíritu Santo. Que sean llenos del Espíritu Santo, que hablen con Él, que puedan tener una amistad contigo, mi Dios. Padre, te alabamos, te bendecimos y te damos gracias, mi Dios. Hemos llegado al final de este hermoso tiempo en la presencia del Señor. Deseamos agradecerle de todo corazón por habernos acompañado y sintonizado a través de la emisora Renacer. Oramos que la palabra compartida en este día haya sido de bendición, fortaleza, dirección y crecimiento espiritual para todas las vidas que nos escucharon. Agradecemos nuevamente al evangelista Benicio Molina y a todo el equipo de la emisora Renacer por brindarnos esta oportunidad de compartir el mensaje de Jesucristo con cada uno de ustedes. 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Pero sobre todas las cosas, agradecemos sus oraciones, porque creemos que la oración sigue siendo una de las herramientas más poderosas que Dios ha entregado a su pueblo. Que la gracia del Señor Jesucristo y el amor del Padre y la comunión del Espíritu Santo sean con cada uno de ustedes y su familia. Le bendecimos en el nombre de Jesús y esperamos encontrarnos nuevamente en una próxima ocasión. Dios les bendiga grandemente.
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